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1: Para el señor Chino Gato.

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4: Mis amigos, Salomón tuvo una oportunidad única en la vida. Dios le dijo: pídeme lo que quieras. ¿Qué quieres? Pídeme lo que quieras. Salomón tuvo la oportunidad de pedir riquezas, de pedir fama o pedir la muerte de sus enemigos. Pero Salomón pidió sabiduría para guiar al pueblo. Al priorizar lo correcto, Dios no solo le dio discernimiento, sino que añadió todo lo demás. Mi amiga, mi amigo, el error actual es perseguir la riqueza sin tener el carácter para sostenerla. Hoy muchos quieren resultados grandes, pero lo quieren sin dirección. Muchos hoy quieren bendición, pero no saben administrarlas. Mi amiga, mi amigo, quien busca solo el dinero termina esclavo. Quien busca la sabiduría de Dios lo gobierna todo. Pídele a Dios madurez espiritual y las bendiciones materiales llegarán por añadidura. Que Dios te bendiga inmensamente y que tengas un hermoso día agarrado de la bendición de Dios. Recuerda que Dios es bueno, Dios es grande. Busca lo eterno y lo terrenal

A las 7 de la mañana, 12 minutos. Por aquí estamos en esta mañana del lunes festivo 29 de junio del 2026. Y programa Magali Nazarí, la mamá de los pollitos. Por aquí estamos. Te acompaña tu DJ José Vallejo hasta las 10 de la mañana. ¿Qué se les ofrece? ¿A quién desean saludar? Mucho reporte de sintonía y los espero al 320-787.

0: Mellar a reportar sintonía de una vez, 327-8710-45. De una vez me cuentan cómo están las vías de Santiago de Cali, las carreteras del Valle del Cauca, de Colombia y del mundo. 7 de la mañana, 13 minutos. Feliz lunes festivo para todo el territorio colombiano y feliz lunes para todos nuestros olimpiquistas que nos escuchan desde cualquier parte del mundo. 7:14, buenos días. Yo escucho Olímpica.
1: ¿Qué estás haciendo?

0: las 7 de la mañana, 20 minutos desde Cuba, el ex vendedor de corbata Rey Ruiz. 7:20, yo escucho Olímpica en este lunes festivo. Los y las escuchamos. 327-8710-45. Para los que me dicen, ve José, ¿por qué ex vendedor de corbatas? Es porque en los inicios Rey Ruiz se dedicaba a eso antes de cantar. Se dedicaba a vender corbatas en Cuba. 721. Por aquí reporte de sintonía. Los que están en las panaderías, en los mercados móviles, en las galerías, en las cafeterías, ahí en los puesticos de las esquinas, de los barrios, vendiendo que las arepas, que el cafecito con leche, que el chocolatito, que el buñuelo, que el pan de bono. Para ustedes un abracito, gracias por hacernos los días mejores, hombre. Barrio que se respeta debe tener su arepera en la esquina, ¿sí o no?
1: Hola, muy buenos días. Yo escucho Olímpica porque se pone de todo y muy bueno. Estamos aquí con mi familia, mi esposa Ruby, mi hijo Juan Camilo, la novia Valentina y mi amiga Viviana. Vamos a subir el cerro a las 3, 2, 2, 1, lleno de energía. Yo escucho Olímpica, espero que se me pone todo muy
0: sí,
1: bueno.
0: Sí, mucha buen gente día, se dedica hoy a eso, a subir a Cristo Rey, subir el cerro de las Tres Cruces, a hacer deporte. Un abracito, mi pana, para vos y para todo el combo. 722, buenos días.
2: Se me pone todo bien bueno. Hoy estamos celebrando un año más de la partida del cantante de los cantantes,
0: Héctor Lavoe. Sí, señor, don Héctor Lavoe.
2: Tírate una buena melocha de ese man, pues, reportando sintonías de Santa Elena, mijo, buen día.
0: Un abracito, papi. Ve, para los que me preguntan que por qué es festivo hoy, pues hoy lunes 29 de junio es festivo aquí en Colombia. Hoy se celebra el día de San Pedro y San Pablo. Esta fecha forma el tercer puente festivo del mes de junio. Hemos tenido 13, Ave María. Después del Corpus Christi y el Sagrado Corazón, la celebración marca una de las solemnidades religiosas más importantes del catolicismo, conmemorando el martirio de los apóstoles Pedro y Pablo en Roma. Por eso, hoy es festivo aquí en Colombia. 7:23, buenos días. ¿Qué estás haciendo, ve?
3: Saludos de Portugal. Saludos.
0: Saludos.
4: De Puerto Portugal, te saludo Alemar Martínez. Un fuerte abrazo, papá.
0: Alemar, ¿no crees que le hablaste como muy durito a la persona, hombre? ¿No crees que la regañaste? ¡Hola!
5: Oye, aquí escuchando Olímpica, porque me pone todo.
0: Y bien bueno,
5: oiga,
0: papi.
5: Aquí en España estamos activos en las alturas. Oiga, esperemos a ver si Colombia le gana a Ghana. Ahora sí emborrachame 3 días aquí que me echa mi voto.
0: No, que este de juicio,
5: señor. Ya lo dijo.
0: Un abrazo, papi. 723, hola.
6: Buenos días.
0: ¿Cómo vas?
6: ¿Qué estoy haciendo? Escuchando Olímpica, que me pone de todo. Y bien bueno.
0: Sí, señor.
6: Reporte de sintonía, como siempre, Jaime Caleño, barrio Los Alcázares. Saludo especial acá para toda mi familia. La buena Olímpica, la mejor emisora del mundo.
0: Abrazo, mi pana, para vos, allá en Los Alcázares, norte del Ica. Hola.
7: Mi José, buen día.
0: Háblame.
7: Escuchando Olímpica, porque después de todo, y bien bueno, mi Joselito. Desde aquí, como siempre, desde estar en tu Italia, mi José. Temperatura hoy de 35 grados a esta hora, pues mi José.
0: Calor, ¿no?
7: Tenga un buen turno, tenga un buen lunes festivo, mi
0: gracias,
7: José.
0: Papi.
7: Bendiciones para todos, a mis amigos, para toda la familia Olímpica. Bendiciones, se les quiere.

0: ¿Cómo está el calor, por ejemplo, en Italia? Me lo hacen saber. ¿Cómo está el calor, por ejemplo, a ver, en Francia, en Bélgica? ¿Cómo está el calor en Inglaterra, en España? Notas de voz 327-87-1045. ¿Cómo está el frío en Argentina? A ver, es todo lo opuesto, ¿no? ¿Cómo está el frío en Chile, por ejemplo? 725, buenos días, lunes festivo. Te escucho Olímpica.
1: Mi

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0: La voz de Handy Félix, ¿no? La orquesta de Don Chichi Peralta, esto se llama Amor Narcótico, creo que es la primera canción que con la que se dio a conocer, por lo menos aquí en Colombia. A las 7 de la mañana, 39 minutos, saludando a todos nuestros amigos amarillitos, amigos de las volquetas, conductores de Ingenios Azucareros, de Avícolas. Buenos días, lunes festivo, yo escucho Olímpica.
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0: Mucha atención porque la prima Olímpica mundialista para hoy, lunes 29 de junio, tiene el nombre de Flora. Ese es el nombre de la prima olímpica mundialista para hoy, lunes festivo 29 de junio. Anótela ahí, por favor, apúntela, por favor. La prima olímpica mundialista para hoy, lunes 29 de junio, tiene el nombre de Flora. ¿Listo?

0: Los escuchamos. Buenos días, buenos días. 320-787-1045. ¿Qué estás haciendo, Ben?
1: Jorge, yo escucho Olímpica y estoy triste porque no me gusta el desfile.
0: ¿Cuál
1: Jorge,
0: desfile?
1: No,
0: ¿de qué habla, viejo?
1: Los compañeros.
0: Bueno,
1: los
0: ya,
1: compañeras.
0: Ya, señor. Oiga, no se les puede reír uno, María. Hola, buenos días.
2: Muy buenos días.
0: ¿Cómo estás?
2: Yo, escuchando Olímpica porque me pone de todo y bien bueno. Sí, habla Leonel Leighton.
0: Háblamelo, Leo.
2: Reportando sintonía desde Valparaíso, Chile.
0: Sí.
2: Vale, enviarle un saludo a mi hermana Ana Milena Leighton en Palmira y a Lucio Olivardo Leighton en Florida.
0: Listo.
2: Acá también es festivo hoy, acá en Chile.
0: ¿Cómo das? No sabía.
2: Y estamos laborando. Muy buen día, bendiciones. Cuídense mucho.
0: Hay que camellar, papito, señor. Festivo en Chile, no sabía ese dato. 7:41, muy buenos días. ¿Qué estás haciendo, ven?
3: Hola, mi Josecito.
0: Mi Marta hermosa, ¿cómo estás?
3: Me pone todo y bien bueno. Qué chévere tenerlo hoy en la mañana. Creí que va a estar descansando. Excelente turno. Un abracito desde la distancia.
0: Mi Martica, ya en los Estados Unidos, mi amor, un abrazo. Feliz lunes para ti y para los tuyos, ¿vale?
4: Yo saludándote acá desde Marbella.
0: Marbella.
4: Jamundí, primo. Ahí,
0: Jamundí, pensé que era
4: la buena, con Olímpica, porque te pone de todo.
0: Abrazo, mi pana, 7:41, hola. 320-787-1045 para todos los amigos que camellan, que trabajan ahí en las diferentes estaciones de gasolina, en las estaciones de gas, un abrazo. Cuerpos de bomberos, defensa civil, Cruz Roja, un abracito también.
5: José Vallejo.
0: ¿Qué más, papi?
5: Que me pone estoy bien bueno, reportero de sintonía desde Seattle, Washington. José Lillo, te tocó ronda de medianoche, ya no te quieren en la casa.
0: ¿Por qué, papi?
5: Patadita y a trabajar, ¿qué pasa, José Lillo? Gracias por tu excelente programación, por
0: con mucho gusto,
5: tan
0: papi.
5: Hermosa disposición a trabajar.
0: Para eso estamos.
5: Pero respóndeme, ya no te quieren que te sacan temprano de casa.
0: Como chinchero, ¿no?
6: Buenos días, mi José, reportando sintonía de San Donato de Piave, Italia, con un calor horrible, estamos a 36 grados.
0: ¡Hijo de madre!
6: Yo escucho Olímpica porque me pone de todo. Un saludito para toda la gente del barrio Compartir, la buena.
0: Calentando duro también en Italia, ¿no? 7:42, ve una pregunta. En Italia, más que todo en Venecia, con esas temperaturas así altas, con mucho calor, ¿cómo huele Venecia? ¿Verdad que el agua huele como maluquito? ¿Quién me lo responde, por favor? Hola.
7: Buenos días. Yo escuchando Olímpica Estéreo, la mejor. Me pone todo y bien bueno. Reportando sintonía el viejo Gillo, Alicante, háblame, España. Gillo. Bendecido día para ese equipo Olímpica, hombre. Hablando fuertemente. Hace calor, bastante calor en España, papá.
0: Jesús.
7: Dándole dura, dándole la faena. Con el viejo Chuchito, güey. Está haciendo, güey. Siendo Olímpica porque me pone todo y bien bueno.
8: Buen día.
0: Hola, buenos días.
8: Olímpica, porque me pone todo bien bueno.
0: ¿Qué más, papi?
8: Escuchando desde Curicó, Chile. El frío acá está a 0 grados.
0: Frío en Chile.
8: 0 grados, sí. Congelando, pero trabajando, gracias a Dios. Saludos y bendiciones.
0: Bueno, Olímpica, mi pana, te mando mucho calorcito caleño y colombiano. ¿Listo? Hola.
9: Hola. Buen día, José.
0: ¿Qué más, papi?
9: Muy feliz y bendecido día.
0: ¿Cómo vamos, bebé?
9: Bendiciones. Un abrazo, feliz feriado para allá. Hablarle a todos los compañeros de Cali.
0: Hágale, parcerito.
9: Un abrazo. Nos vemos, te escucho Olímpica porque tiene todo.
0: Un abrazote inmenso, ¿viste? Pararara, 7:44. Buenos días.
10: Aquí el indio desde España, reportando sintonía.
0: Sí.
10: Desde las carreteras de Extremadura. Yo escuchando Olímpica porque me pone de todo. Y bien, bien bueno. Por aquí a 37 grados.
0: Jesús.
10: Siendo las 2 de la tarde. Bendiciones en Colombia.
0: 37 grados en España a esta hora. Dios bendito. Hola. A hidratarse. Y estar con el bloqueador, ¿no, papi? Hola.
11: Buenos días. Bendiciones. Yo escucho Olímpica porque me pone todo. Y bien bueno. Reportando sintonía acá de Ron Colorado, papá. Enero.com. Y aquí el club en la mayorista.
0: Epa.
11: Aquí con los compañeros camellando, activados. Bendiciones.
0: Abrazo, papito, para vos. 7:45. Ya venimos con más reportes, ya venimos con más saludos. Envíenos sus notas de voz, corticas, sustanciosas, por favor. Al 327-87-1045. Buenos días.
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0: El Tempo en lo Mar con Roberto Roena. Esto se llama ¿Cómo te hago entender? A las 7:45. Buenos días. ¿Desde dónde nos escuchás? ¿Desde dónde nos reportás? Si vas para el cerro, si ya venís descendiendo, si venís de Cristo Rey, si vas a Cristo Rey a hacer deporte, a montar bicicleta, un abracito. Te acompañamos entonces ahí en la casita, en la bodega, en el trabajo. Buenos días. Yo escucho Olímpica 7:46, lunes festivo.

0: De la mañana 53.
1: Muchachos, buenos días, yo escuchando Olímpica porque me pone todo bien. Bueno, oiga, muchachos, increíble uno viendo las noticias, hermano, toda la cagada que ha hecho este gobierno, hermano.
0: ¿Qué pasó, papi, ahorita?
1: O sea, hace que supuestamente el 50% de los colombianos son guerrilleros, entonces, hermano. Estamos jodidos, ¿qué entonces pasó? Por Dios santo, vamos a tener que vivir el país, entonces. Buenos días, Dios los bendiga.
0: Abrazo, papi. Ay, no le metamos política hoy lunes, dejemos descansar por lo menos hoy, por favor. Hola.
2: Hola, muy buenos días, Olímpica Estéreo, reportando a sintonía de acá de Tacuayo, Cauca.
0: Sí.
2: Mi nombre es Gladys, como siempre, lo escucho todos los días, desde la finca Las Palmas del Café.
0: ¡Opa!
2: Saluditos, José. Tacuayo es territorio Olímpica.
0: Gracias, mi amor. Tacuayo, Morales, Rosas, Corinto, Piéndamo, Popayán, Miranda. ¡Hola!
3: ¿Y cómo está el frío en Chile, ve?
0: ¿Cómo, papi?
3: ¡Está terrible helado, por cabrito! ¡Está más helado que poto pingüino, coche, tú me!
0: ¿Qué? Señor, no le entendí nada. Hola.
4: Muy buenos días, yo escucho Olímpica. Aquí, mejor dicho, desde Jumbo, pero me levanto porque me toca ir a camellar, pero con un guayabo ni el hijo de madre.
0: ¿Quién lo manda, papi? ¿Quién lo manda? Y es que es descarado, ¿no?
5: Buenos días, Olímpica, la mejor emisora de Cali.
0: Hola,
5: estoy,
0: mi amor.
5: Estoy totalmente de acuerdo contigo. Ya estoy cansada de escuchar política por todo lado.
0: Ay,
5: desde San Joaquín, Candelaria, Valle.
0: Ya pasaron esas elecciones, ay, no, y hablemos de otra cosa. Hola.
6: Un saludo, escuchando Olímpica desde el Santander del Sur. También con mucho calor, sexta tierra fría. Un saludo a toda la familia del Valle, familia Rosa Ortega.
0: Abrazo, mi pana. Buenos días, buenos días, buenos días. ¿A quién más saludamos? ¿Qué está haciendo, ve?
7: Saludito desde España, desde Castellón de la Plana para
0: chupando
7: todos
0: calor, ¿no?
7: Los conductores de Volqueta y de La Pesada.
0: ¡Epa!
7: De parte de Juan Pablo Cortés.
0: Juanpa, un abrazo, papi.
8: Buenos días, Olímpica.
0: ¿Qué más, papi?
8: Aquí reportándome de Orense.
0: ¿Cómo vamos?
8: Galicia, España. Un saludo, José. La buena. Yo escucho Olímpica porque me pone de todo. Y bien, bueno.
0: La buena para vos también, manín. Hola.
9: Olímpica, cero, buen día. Reportando sintonía desde acá, desde Barcelona.
0: Sí.
9: Un clima espectacular.
0: Rico, ¿no?
9: Un saludo muy especial a la familia Mera Delgado en Popayán.
0: Listo.
9: Y a la familia Fuerte Chagüendo en Cali. Yo
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0: 8 de la mañana, 10 minutos, 8 con 10. Dirige el programa Magali Nazarí, la mamá de los pollitos. Por aquí te acompaña tu DJ José Vallejo, atención. Porque nuevo sismo se registra en Venezuela. Nuevo terremoto en Venezuela, atención, en esta mañana del lunes. Un sismo de magnitud 5.1 se registró en las costas de Venezuela, con epicentro en Caraballeda. Según información del Servicio Geológico Colombiano, el movimiento telúrico fue sentido en varias zonas del país y ocurre pues pocos días después de los fuertes terremotos que afectaron a miles de personas. De acuerdo con especialistas, este tipo de eventos puede hacer parte de la secuencia de réplicas esperadas tras un sismo de gran magnitud. Eso es lo que en esta mañana se registran los diferentes diarios. Un terremoto de 5.1 ha sacudido este lunes el norte de Venezuela. La misma zona devastada por el doble terremoto del pasado miércoles, que ya ha causado más de 1.500 muertos. Según el presidente de la Asamblea Nacional, no se reportaron daños inmediatos tras la réplica en Venezuela. Noticia que está en desarrollo. Y pues te la vamos a contar aquí en esta mañana del lunes. Nuevo sismo entonces. Bueno, unos medios dicen que 5.1. Otros medios señalan que fue una réplica de 4.2. Noticia que está en desarrollo y te la contamos en esta mañana del lunes festivo en Olímpica Estéreo 104.5. Yo escucho Olímpica.
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0: Ya lo venimos a saludar. Notas de voz 327-8710-40.

0: 8 de la mañana, 16 minutos, 8:16. Long, si las escuchamos.
1: Necesito, Jimmy.
0: Nota de voz al WhatsApp Olímpica 327-87-1045. Hola.
2: Buenos días, yo aquí escuchando Olímpica porque me pone todo bien bueno reportando sintonías de Génova, Italia. Mi José Vito, papi.
0: Hola, papi.
2: Nada, papi. Acá hay un calor, la cosa más loca, papi. ¿Sí? Todo Génova, todo Italia, estamos muriendo del calor, pero no, Venecia, así como en toda parte, papi, el calor alborota los olores. Claro está que como es una laguna, que es Venecia, ¿sí?, obviamente se siente un poquito más los malos olores. Pero eso en toda parte, papi.
0: Gracias, bebé.
3: Hola, José, buenas tardes. Desde aquí de Madrid, España. Un saludo para ti y todo tu equipo de trabajo. Un saludo para mi familia en Palmira Valle. Y estamos aquí en Madrid a 30 grados. Papá. 30 grados. Hace calor.
0: Calorcito. Un abrazo, papi. 8:17. Hola.
4: Mi José Vallejo, mi José Vallejo, te mando mensajes de Argentina. Acá nos estamos.
0: Pa, boludo.
4: Pero quebrando de frío, boludo. Sí. Mucho frío, papi, en Argentina, che. ¿Qué tal, hombre, José Vallejo? ¿Cómo vamos? Te mando un abracito, mi hijo. Bendiciones, feliz día, hermano. Todo el mundo, alegría, alegre. La vida es linda, la vida es bella, hermano.
0: Es bonito.
4: Disfrutarla de la mejor manera, con la bendición de Dios. Escuchando siempre la mejor. Olímpica en Argentina.
0: Un saludo de mucha solidaridad para todo mi pueblo hermoso de Venezuela. Para La Guaira, para Caracas. Para las zonas afectadas por estos devastadores terremotos de la semana pasada, un abrazo, mucha fe, mucha misericordia, por favor. Vamos para adelante, vamos a salir de esta, Venezuela. 8:17, hola.
5: Muy buenos días. Yo escucho Olímpica porque me pone de todo, es muy bueno. Reportando sintonía desde Valle Grande, Gloria Arteaga. Feliz día. Bendiciones para todos ustedes.
0: Mi Gloria, allá en Valle Grande, un abrazo, mi amor.
6: Bueno, buenos días, pues.
0: Hola, amigo.
6: Olímpica, porque pone todo bien bueno. Buenos días, señor.
0: Hola, caballero.
6: ¿Cómo amaneció, señor?
0: ¿Cómo le va, caballero?
6: Reportándole sintonía de aquí de Ciudad Jardín, pues, hombre, desde el trabajito.
0: Camellando, papi.
6: Hola, José.
0: ¿Qué más?
6: Complacerme ahí con un temita sabroso, pues, hombre. Mujer que no jode, macho. Que tenga buen día. Y Sandro
0: Mesa, ¿no? Hágale, papito, un abrazo, papi. Feliz turno allá, camellando. Hola.
7: Señores Olímpica, muy buenos días. Soy Lady Rodríguez, reportando sintonía, como siempre, desde Castellón de la Plana. Bueno, el calorcito está apretando fuertecito, estamos a 32 graditos hoy. Bueno, ya digamos que mermó porque estábamos a 36 grados la semana pasada. Así que hace mucho calorcito.
0: Ah, pero con playita, mi amor, la vaina cambia un poquito, ¿no?
8: Buenos días, mi José.
0: ¡Hola, me firma!
8: Bendiciones y buen turno, yo escucho Olímpica porque me pone de todo.
0: Y bien bueno.
8: Bendiciones.
0: Abrazo, papito. ¿Qué dice Jackie Chan, papi?
9: Vio José Vallejo. Buenos días. Hombre, yo escucho Olímpica porque me pone todo bien bueno. Reportando sintonía, Jairo Salazar, de especiales para Brasilia. Laborando. Que tenga un buen día. Que me lo bendiga, yo José. Un abrazo.
0: Papito, lo mismo para vos. Dios te bendiga. Feliz turno laboral. Feliz y bendecido lunes, papi, para vos. Y los tuyos, por supuesto. Hola.
10: Buenos días, yo escucho Olímpica porque me pone de todo y bien bueno. Aquí José, el 20 de julio, Diego Penilla, para reportar sintonía, siempre con la mejor Olímpica, la que me pone de todo y bien bueno. Feliz día, José, y todos los escuchantes.
0: Abrazo, mi pana, para vos, buenos días.
11: Sí, no se le olvide que por acá, por el norte de Europa, también se le escucha.
0: Hágale.
11: Marco, reportando sintonía desde Estocolmo, Suecia.
0: Uy.
11: Yo escucho Olímpica porque me pone de todo y bien bueno.
0: Estocolmo, abrazo, papi.
12: Hay que orar mucho por nuestros hermanos venezolanos para que el Señor los proteja.
0: Amén, mi amor.
12: Y los bendiga y les ayude a salir adelante.
0: Así
12: porque
0: es.
12: La situación de ellos es difícil.
0: Así es, mi amor, tiene usted toda la razón. En su oración que usted hace habitualmente, incluye a Venezuela, por favor, hola.
13: Un saludo desde aquí, desde la quinta región de Valparaíso, Chile, para los colegas colectiveros acá, que estamos en la camellando, produciendo. Un saludo allá para mi hijo que se encuentra en Cali y para mis nietos.
0: Hágale, papito, de una.
14: ¿Qué hubo, papi? ¿Todo bien?
0: Okay. ¿Bien o no?
14: Reforzando sintonía. Hoy un poquito más fresco que ayer, estamos a 37.
0: ¡Uy, hijo de
14: puta! Ayer estuvimos a 41 en Polonia.
0: ¡Jesús!
14: ¡Saludos!
0: Qué calor tan berraco, mano.
15: Buenos días. Yo escucho Olímpica porque me coloca de todo. Y bien, bueno, muy buenos días, José Vallejo. Que tengas un inicio de semana muy bendecido.
0: Amén, papi.
15: Tremenda musicota la de ayer y la que estás colocando hoy, como siempre. José Vallejo, bendiciones. Vaya, la subida está calmada, está suave, pero bueno. Bendiciones para todos. Un abrazo y escuchen Olímpica, en serio, la que nos coloca de todo. Y bien bueno,
0: bebé. 8 de la mañana, 21. Ya venimos con más reporte. Buenos días, lunes festivo, 29 de junio.

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0: A las 8 de la mañana, 40 minutos, 8:40. Escuchábamos a Alex Bueno, que la semana pasada, la semana anterior, tristemente nos dábamos cuenta del fallecimiento de uno de los grandes intérpretes del merengue, de la bachata y de la salsa, don Alex Bueno, que nos dejó muchas canciones buenísimas como esta, clásico del merengue. 8 de la mañana, 40 minutos, buenos días.
1: Yo escucho Olímpica Estéreo porque me pone todo y bien bueno. Para desearle un feliz lunes festivo a ustedes, que el Señor los acompañe y los bendiga.
0: Amén,
1: siempre.
0: Amén, mi amor.
1: Y saludo a mi familia en la Paila Valle, mi hermano Raúl, mis sobrinos y mi madre Pascuala, que la quiero, extraño un montón. Muchas gracias, habla Ligia desde mi España. Chao.
0: Chao, Pelucho, un abrazo.
2: Desde Santa Marta, yo escucho Olímpica Estéreo. Oye, fue gol de Edison, fue gol de Edison. ¡Árbitro!
0: ¿Qué? Papi, no le entendí absolutamente nada, ¿viste?
3: No me culpen por estar.
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0: 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Un saludo muy especial de la ciudad de Cali, la sucursal del cielo. Saludo para José, que ahí lo pillé en el desfile el día de ayer, pero bueno.
1: ¿Cuál desfile, papi? ¿Cuál desfile? Un abrazo, amiguito.
2: Buenos días, Olímpica.
1: Hola, papi.
2: Aquí desde las carreteras de Galicia, España.
1: ¿Qué es la que hay, pues?
2: Pecho, hay un saludito para todos los parceritos de Montebello y Contrasonidos en el urbano en Ambí. Ojalá estén haciendo el cochino dinero. Saludito ahí, Olímpica.
1: Abrazo, papito, hombre. Gracias por tu reporte.
3: Hola, José Vallejo.
1: ¿Qué, mi amor?
3: Buen día, reportando sintonía, Amanda Castaño, de aquí del barrio Petrino.
1: ¿Qué va, Amandita?
3: Encomendando al Todopoderoso a nuestros hermanos venezolanos.
1: Por favor.
3: Para que Dios los ayude y los proteja. Un abracito, José. Chao.
1: Chao, peluche.
4: Juecito, acá estamos por ahí unos 32, 30 grados. ¿Cuál playa, Osito Vallejo? No jodas, yo cometí error. Un solazo, un calor. Salgo yo corriendo y es que palmar, hermano. Me metí una encalambrada con ese pepón.
1: Abrazo al de mar, hola.
5: Te escucho Olímpica, me pone, estoy bien bueno. Reportando sintonía del barrio San Judas. Que mi Dios lo bendiga y que tenga feliz día.
1: Amén, mi amor. Un abrazo allí inmenso allá en el barrio San Judas. Hola.
6: Hola, José Vallejo.
1: Vaya.
6: ¿Qué estoy haciendo yo escuchando Olímpica? Porque me pone de todo y bien bueno. Sí. Sandra Milena.
1: Sandrita, abrazo, peluche.
7: Hola, José Vallejo. Buenos días. Yo escucho Olímpica porque me pone de todo y muy bueno. ¿Sí? Aquí es de Santiago de Chile, un frío el berraco.
1: No jodas.
7: Amanecimos a menos cero grados.
1: Jesús.
7: Imagínense cómo estará el frío de lindo acá. Bueno, un feliz día para todos. Aquí también es festivo y un abrazo.
1: Qué contraste, ¿no, mi amor? Calor en España, frío en Chile y por ahí por Argentina también. ¡Hola!
8: Muy buenos días. Yo escuchando Olímpica Estéreo porque me pone todo y bien bueno. Ay, mi hijo, o sea, Dios me lo bendiga, corazoncito. Amén, Dios lo guarde. Acá, en el Huila, 18 grados. Frío, frío, frío.
1: Frito.
8: Bendiciones para todos. Dios me los guarde. Yo escuchando Olímpica Estéreo porque me pone todo y bien bueno.
1: Allá en el Huila, mi amor, un abracito, ¿viste?
9: Buenos días, Olímpica. Yo escucho Olímpica porque me pone todo bien, bueno, bien sabrosa, mejor
1: dicho. Eso, rico, mi amor.
9: Bendiciones. Amén. Para todos los venezolanos, fortaleza, todos.
1: Ay,
9: los venezolanos,
1: bendito,
9: para adelante Venezuela, que ustedes pueden. Mucha fortaleza y muchas bendiciones. Yo escucho Olímpica porque me pone todo bien, bueno. De Villa Gorgona te mando muchas, pero muchas, muchas, muchas bendiciones. Dios bendiga a tu familia y Dios bendiga tu voz.
1: Amén, mi amor, qué mensaje tan bonito. Dios también bendiga los tuyos, mi amor, y te bendiga a ti con mucha salud. Y hablando de Venezuela, pues hayan 33 personas con vida bajo los escombros. Un milagro de Dios que ilumina la tragedia. 5 días después del doble terremoto que sacudió a Venezuela, la tierra volvió a dar señales de vida. 33 personas fueron encontradas con signos vitales bajo los escombros en La Guaira. En medio de la devastación, este hallazgo se convierte en un símbolo de resistencia y esperanza para miles de familias que aún esperan noticias de sus seres queridos. Ojalá sean muchos, muchos los que encuentren con vida, por favor, Diosito. Hola.
10: José, José.
1: No, papi, ¿bien o no?
10: Muy buenos días, papi. Bendiciones para vos y toda Colombia. Bendiciones para mi patria bella. Como todos los días, sintonizando desde Ecuador. ¿Qué estoy haciendo? Escuchando Olímpica porque me pone de todo y bien bueno.
1: Abrazo, papito, para vos. Hola.
11: Hola, hola. Un saludo a mi esposa, Paola Andrea Rojas. Se encuentra laborando ahí con Doña Rita. Salvo a mi gente de Palmira. Parte del enano, acá de Benidorm, España. Se les quiere, muchachos.
1: Un abrazo, papi. Para mi Olguita en Francia. Olguita, un abrazo, mi amor. Allá aguantando calor mi Olga en Francia. Don Rodrigo, doña Fabiola en España, en Madrid. Perchozón, mi para Perchozón. Para su esposa, para todo el combo en Bélgica. Para doña Luz en Italia, abrazos. Dios me los bendiga, olimpiquistas de corazón. Buenos días, ¿qué estás haciendo, B? Última nota, vamos para ir con música, hola.
12: Buenos días, ¿qué estás haciendo, B? Yo escuchando Olímpica, que me pone de todo bien bueno. Qué calor tenés, Utah, qué calor. Aquí en Boynton Beach, Florida, escuchando la mejor. ¡José! ¡José! ¡Qué calor tan injusta! ¡José! Está haciendo calor, no calorcito.
1: Papi, calor.
12: Graditos.
1: Calor bravo, ¿oíste? 8:48, lunes festivo. Ya venimos con más saludos, ya venimos con más reporte. ¡Buenos días! 29 de junio, festivo en todo el territorio colombiano. Yo escucho Olímpica.

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0: Energy, programa Magali Nazarí, la mamá de los pollitos. Te acompaña tu DJ José Vallejo hasta las 10 de la mañana. Ya vengo con mucho reporte de sintonía. Hay demasiados oyentes, demasiados reportes en esta mañana del lunes 29 de junio. Hoy festivo en Colombia. Yo escucho Olímpica.
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las 9 de la mañana, 18 minutos, 9:18. Saluditos para los amigos de la Sazón de las Abuelas en Candelaria. Un abracito para Victoria, para todo el combo. Gracias siempre por escucharnos a full volumen en la Sazón de las Abuelas. 9:19, buenos días. Yo escucho Olímpica.

0: Continuamos por aquí con mucho reporte de sintonía. 327-87-1045. Buenos días.
1: Olímpica, Olímpica, aquí el Indio Gael reportando sintonía desde la Marina, Alicante.
0: Opa.
1: Estamos que nos morimos de calor. No, ahí le mando una foto para que vea la temperatura. Pero bueno, ¿qué estamos haciendo? Escuchando Olímpica, ¿por qué? Porque nos pone esto y bien bueno.
0: Oiga, bastante calor se ve, ¿no, papi? Abracito, bebé.
2: Parcero José Vallejo, de aquí de Houston, Texas, siempre fiel a Olímpica.
0: Hola, papi.
2: Parcero, aquí en Houston está un sol el hijo de madre. Bueno, espero que todos estén bien en Colombia. Ya, adelante, papá.
0: También calorcito entonces en los Estados Unidos, exactamente en Houston. ¡Hola!
3: José, y que se dejen de quejar aquí los latinos siempre en España lo mismo. ¡Ay, calor, calor, calor! Que se vayan al río, que se metan al baño, que aprovechen, mejor dicho, el agua y la playa, que
0: tranquila.
3: La tenemos, mejor dicho, aquí a 5, 10, 15 minutos. Ya está. Estamos a 30, 40 grados. Que se echen agua.
0: Tranquila, mi amor. Cálmese que me le da algo. 9:20, buenos días.
4: Buenos días, caballo. Yo escucho en la Olímpica, la mejor de Cali. Un saludo especial a la familia Domínguez, especial a Nandito, 664 en el taxi, de Jimmy. Yo escucho Olímpica.
0: Porque me pone de todo, bebé.
5: Y bien bueno.
6: Hola, mi José Vallejo.
0: ¿Qué, mi amor?
6: Un saludo desde París.
0: París.
6: Saludar a toda mi familia que se encuentra en Cali.
0: ¿Sí?
6: Bendecido inicio de semana. Adiós.
0: ¿Qué dice mi pana Perchozón, el hombre de la música, de la melodía? Perchozón, hola.
7: Muy buenos días. Yo escucho Olímpica porque me pone de todo y bien bueno. Desde Bélgica, Perchozón. Amigazo, José Vallejo, un abrazo bien grande y bueno, hoy que sea un día espectacular para ti y para todos tus seres queridos.
0: Amén,
7: igualmente para
0: papi.
7: Todos los que componen el equipo de Olímpica Estéreo. Desde Bélgica, la temperatura actual en este momento es 24 grados, pero la sensación térmica del calor que está haciendo parece que fuera 27, la verdad. Mucho menos que el fin de semana pasado, teníamos 35, 36 hasta 37 grados. Al momento 24 grados, pero como digo, la sensación térmica parece que fueron mayor. Así es que esta semana tendremos temperaturas más suaves, más tranquilas,
0: okay.
7: Pero para la siguiente semana tendremos de nuevo mucho calor.
0: Jesús.
7: Un abrazo, les dice Perchozón, para José y todo su combo, todos los componentes de ese gran equipo de Olímpica Estéreo, temprano más bacano.
0: Un abracito, papito, hola.
8: Hola, Olímpica Estéreo. Yo soy el amigo de que acabo de mandar el audio. Olímpica.
0: Respéteme a mi pana José Martín Ripoll, por favor.
9: Buenos días, mi gente de Cali. Buenos días, Olímpica. Buenos días, muchachos. Espero la pasen lindo. Hoy es feriado. Disfruten este hermoso día. Acá desde Buenos Aires, Argentina, con mucho frío. Está en el calor de mi ciudad. Está en el calor de su gente, de mi familia, mis padres. Cuídense mucho, pásenla lindo. Hoy está como para sancocho en leña en panse. Una buena cervecita fría.
0: Es verdad.
9: Cuando uno está fuera del país, donde uno extraña y valora ese tipo de detalles que la cotidianidad.
0: Tienes toda la razón.
9: Uno lo está por sentados. Dios los bendiga. Disfruten su familia. Pásenla lindo y un fuerte abrazo. Como les dije, acá desde Buenos Aires, Argentina. Cuídense mucho.
0: Allá en Buenos Aires, en la Argentina, papi, te mandamos un abrazo, ¿viste? Te mandamos mucho, mucho calorcito, pues, también que se vive por estos días aquí en Santiago de Cali. 9:22, lunes festivo. ¿Qué estás haciendo, ve?
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0: José Vallejo, porque yo escucho Olímpica, porque me coloca de todo, de todito, de acá, de la sazón, de las abuelas.
1: Eso.
0: Aquí en Candelaria.
1: Hermosa.
0: Quieren mucho a Olímpica. Opa. Y a usted, por supuesto. En la galería te escuchan. En todo Candelaria, en los buses de la Sultana, en los buses de Coetrán, José Vallejo, aquí te esperamos.
1: Eso.
0: Hoy, lunes, festivo, abierto en la sazón de las abuelas. Candelaria los espera.
1: Un abracito, mi amor.
0: Carmen López y Victoria.
1: Yo me la bendigo yo. Ahí en Candelaria, un abrazote inmenso para todo el combo por allá. 936, hola.
2: Yo escucho Olímpica porque me pone todo y un buen José. Te agradezco el rato bueno que pasamos ayer después del desfile. Gracias. Ahora solo lo vamos a repetir.
1: ¿De qué hablas? ¿Cómo es que te amo? ¿De qué hablas, viejo?
3: Sí. José Vallejo, sí. Estamos reportando desde las calles de Cali. Con un sol increíble y un ambiente maravilloso con la mejor Olímpica Estéreo, la que te pone de todo.
1: Y bien bueno. Sí, papi, el calor es increíble, ¿viste?
4: Saludos, José Vallejo, reportando sintonía desde Connecticut, Estados Unidos, aquí con calor. Saludos a toda la familia en Cali.
5: Muy buenos días, José Vallejo. Yo escucho Olímpica porque me pone, estoy bien bueno. José, para desearle un feliz cumpleaños a mi esposa Gloria Flor, acá.
1: Para Gloria.
5: En el barrio Alto Refugio.
1: De una.
5: Que la quiero mucho y que siga cumpliendo muchos años más. Gracias,
1: Olímpica. Para Gloria, un abrazo. Dios me la bendiga, Gloria.
6: José. Saludito, hombre, desde aquí, de Valencia, España. Con una fuerte temperatura, 33 grados.
1: ¡Jesús!
6: Pero bueno, maluco también es bueno. Si es invierno, es malo. Si hace mucho calor también.
1: Sí, eso es verdad. Nadie nos tiene contentos, papi. Eso es verdad lo que vos decís. ¡Hola!
7: Hola, José Vallejo, con su live desde Nueva York. Aquí reportándote también. Aquí ya comenzamos, creo, esta semana con esas temperaturas súper altas. Ya se comienza a sentir ese bochorno porque estamos cerca del mar y llegan esas brisas del mar calientitas.
1: Jesús.
7: Un gran saludo para ti, buen turno, y yo siempre escucho Olímpica.
1: Gracias, mi amor, un abrazo, 938, buenos días.
8: Buenos días, ¿qué estás haciendo, bello? Escuchando Olímpica, Yanni Acosta. Aquí reportando sintonía desde la Hacienda La Fortuna en Santa Elena Valle, con un grupo espectacular, María Elena,
1: rico,
8: don Pedro,
1: ¿no?
8: Marlene y mi hermana Rocío, Nali, Chucho, venga, Adriana, don Alfonso, ¿no? Claudia, don Pano, y aquí todo el convito de la Nueva Floresta, la estamos pasando chévere.
1: Un abracito, mi amor, 939, hola.
9: Hola, mi José, muy buenos días, reportando sintonía desde Jamundí.
1: Oiga, gallo.
9: Que tengas un excelente lunes, te envío un abracito y yo escucho Olímpica porque me pone de todo y bien
1: bueno. Bueno, peluche.
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0: las 9 de la mañana, 49 minutos, 9:49.
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2: Hola, yo escucho Olímpica, mil bendiciones para ti, mi José hermoso.
0: Hola, mi amor.
2: Una voz encantadora. Me gusta tu energía.
3: Pues con la otra.
2: Reportando aquí sintonía del barrio Talanca.
0: Tan hermoso.
2: Bendecido día para ti. Gracias, yo escucho lo Olímpica.
0: Te mando un abrazote, mi vida. Gracias por tu reporte y por esas palabras tan sinceras. Sé que son sinceras.
4: Buenos días, yo escuchando Olímpica porque me pone de todo y bien bueno. Les habla el Chepe.
0: Acá
4: de Bonanza. Feliz festivo. Que la pasen súper excelente. Gracias.
0: Abrazo, mi pana, para vos. Hoy, un año más del fallecimiento de don Héctor Lavoe, ¿no? Y ese man sí tenía música, por Dios bendito. Mucha la melodía, la del man, ¿sí o paquetes? Por ejemplo, uno llega y dice, hijo de pucha, esta canción me trae muchos recuerdos. Entonces se reactivó por allá como en el 2003, 2004, ¿no?

0: José Vallejo, José Vallejo. Escuchando.
1: Hola, papi.
0: Porque me pone todo bien bueno.
1: Sí.
0: Saludos desde aquí, desde las carreteras de South Carolina. Manejando, viajando, a entregar pedidos de arepas y el caleño hacia los restaurantes en Charlotte, North Carolina. Pegado a la mejor, a Olímpica. Está calientico, estamos a 34 grados.
1: Jesús.
0: Pero tranquilo y trabajando duro.
1: Gracias, papito, hombre, por tu reporte de los Estados Unidos, 951. Buenos días.
2: Buenas, buenas. Yo escuchando Olímpica porque me coloca de todo bien bueno. José Vallejo, Pino Huerta, estuvieron ayer asoleándose, ¿no? Esa caminata desde la una, esa marcha. ¿Y eso por qué están marchando a la una de la tarde, José Vallejo?
1: ¿A usted qué le importa?
2: ¿Estás quemado o no ese solazo de ayer, no? Caminaron bastante con los tacones.
1: ¿De qué hablan, viejo?
2: Estéreo, la que me coloca de todo bien bueno.
1: Pues sí, señores, un día como hoy, tristemente, el mundo de la música, nos enterábamos de la muerte de uno de los grandes de la salsa, si no es el más grande de todos los tiempos, don Héctor Juan Pérez Martínez, más conocido como Héctor Lavoe, falleció un día como hoy, 29 de junio de 1993. ¡Ay, tanta melodía que dejó este señor, por Dios! Bolero, salsa, son, una vaina loca. Don Héctor Lavoe, ya como hoy nos decía adiós, buenos días.
3: José Vallejo, ¿qué estoy haciendo? Escuchando Olímpica, la que me da de todo y bien bueno. Desde aquí es de la 42 con 26, Villa del Sur. Sí. 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Somos de domingo a domingo.
1: Ay, no, les voy a cobrar, hermano. Tampoco así tan descarado. Un abrazo, papá. Que Dios bendiga tu negocio. Hola.
4: Olímpica, la que me pone todo bien bueno. Desde aquí es C, Galicia, España. Con un solecito, 22 grados, con vientecito, sabroso.
1: Esta canción me encanta, de don Héctor Lavoe. Déjala que siga, me gusta mucho. Si así como cocina, comina, me le como hasta el pegado, dice por ahí, ¿no?
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1: Hola, esta ya sonó.
5: Dime qué es lo que te pasa.
6: Hola, José.
1: Hola.
6: Buenos días. Yo escucho Olímpica porque me pone todo bien
1: bueno.
6: Para saludar a mis hijos y mis nietos en Lanzarote, España y Los Ángeles, California. Saludos. Yo escucho Olímpica porque me pone de todo y bien bueno. Desde aquí el 7 de agosto en Cali, Valle Metálicas.
1: Abrazo, papito, para vos, los que están camellando en las bodegas, en las fábricas.
7: Hola, mi amor, dígale a ese mariposo que cuál es el cuento. Dígale que usted estuvo conmigo toda la noche. Que deje inventar, que usted es un hombrecito de chile.
1: Soy todo un hombre.
7: Yo escuchando Olímpica Estéreo, papi, porque me pone de todo y buen.
1: Soy
7: bien,
1: todo
7: bueno.
1: Un macho.
7: Bueno, papi, no le pare bolas, soy yo, mi amor.
1: No le paro bolas. Gracias, mi amor. Pasamos la noche tú y yo juntos, eso sí es verdad. Para que no digan que después de la marcha salí para otro lado, ¿no?
8: Hola, José.
1: Hola, papi.
5: Como el rey de la puntualidad.
8: Escucho Olímpica porque me pone de todo bien bueno. Aquí desde el Polo Norte, este también está haciendo un calor infernal. Estoy metido dentro de un iglú.
1: No, señor.
8: Porque el calor no lo soporto. Fuera. Por favor, colócame, préndeme ese ventilador. Gracias.
1: Abrazo.

0: escucho Olímpica, que me pone todo bien. Yo bueno, José. Bien.
1: ¡Háblame!
0: Saludos desde las Islas Canarias. ¡Qué háblame. Calor, hermano! ¡Qué
1: uy, calima!
0: Papi, ¡esto como está, chico, mejor dicho, José!
1: ¿Cómo
0: caliente, hablo? Caliente. Fuera de eso, esa trasnochadera con la elección, hermano, no.
1: Sí, sí, va.
0: Usted ya a los colombianos lo identifica aquí porque persona que usted vea con ojeras es colombiano, papi, es colombiano. Pero todo sea por nuestro equipo.
1: Todo sea por
0: vamos
1: la selección,
0: para grandes
1: papi.
0: Cosas con la selección este
1: total,
0: año.
1: Total, papi, total.
0: ¡Salud!
1: ¡Chao, papi! ¿Qué nos dicen por aquí? Good morning, everybody.
2: Buenos días. Yo escucho Olímpica porque me pone de todo y bien.
1: ¡Háblame!
2: Bueno. Buenos días, mi pana José. Mi pana José. José, ¿será que? Bueno, vamos a ver, ojalá que puedas tú colocar mi audio, porque ya que yo Giovanotti no pudo el sábado colocar mi audio, ¿será que tú lo puedes colocar? Cumpleaños el sábado y no me felicito. Ay, ay, ay, soy triste. Para que me, por favor me coloques un tema. Oiga, recuerdo de los adolescentes. No lo así le rendimos tributo a nuestro querido hermano de mi amada tierra Venezuela, lo que está pasando por la tragedia.
1: Chucho, un abrazo, papi, para vos, para todo el pueblo venezolano, papi, hola.
3: Muy buenos días. Un feliz día desde acá, desde Santiago de Chile. Les habla Diana. Sí. Que tengan un excelente día.
1: Abrazo, mi amor. Gracias por tu reporte. Tan linda, mi peluche, hombre. Por aquí, mucho reporte hoy, Ave María.
4: Olímpica porque me pone todo en bueno, reportando sintonías de Cartagena, España, con un calor impresionante. Estamos aquí, región de Murcia, Cartagena, España, 36 grados.
1: 36 grados.
4: Horrible el calor, caballero.
1: No, hijo de
4: pucha. Bendiciones a mi gente de Buenaventura.
1: Me agríe, hijo de pucha.
4: También gente de Colombia, Cali, los amo. José, se reportó José y Tocayo.
1: Vaya. Un abrazo, Tocayo. ¿Qué más, Jova? ¿Cómo vamos, papi? ¿Cómo vamos, papi?
5: Sí, estoy bien.
1: Hola.
6: Hola. ¿Qué más, papi? ¿Bien o no?
1: Bien, papi, aquí feliz de verte.
6: Papi, tres cositas para decirte.
1: A ver, la primera.
6: La primera, papi, de camino acá, te escuchó por muchas partes.
1: Sí.
6: Sintonía total.
1: Vaya.
6: Eso por un lado. Segundo, bueno, buenos días, obviamente. ¿Cómo
1: sí,
6: vas?
1: ¿Cómo vas? Bien, bien.
6: Tercero. Qué buenas canciones de Héctor Lavoe. ¿Cuáles puedo poner? ¿Cuáles has puesto? Porque seguramente ahorita me pedirán un montón, ¿no?
1: Papi, vía libre.
6: ¿Carta abierta?
1: Carta abierta.
6: 2 horas continuas de Héctor Lavoe.
1: Hágale, papi. Esta me gusta mucho, Jova.
6: A ver. Oh, emborráchame de amor.
1: Sí.
6: Buen tema, ¿eh?
1: ¿Sabes la historia de eso?
6: Cuéntamela, por favor. Si alguien sabe, de historias de salsa en Cali, José Vallejo.
1: La canción es, creo que el autor es un peruano, ecuatoriano, no sé.
6: Uh-huh.
1: Y siempre que llegaba como a una bahía, a un puerto, entraba un burdel. Se había enamorado de una prostituta.
6: Como la Tueni, digamos.
1: Sí, sí, exacto. Se había enamorado de una chica de la calle.
7: Uh-huh.
1: Y el man siempre que el barco como arrimaba ahí pues al puerto, el man se bajaba, se iba para el burdel y siempre saludaba a esta muchacha que trabajaba allí con...
6: A una pamplemusita.
1: Sí, sí, sí. Siempre le decía buenas noches, emborráchame de amor. Y el compositor como que el man mantenía ahí también, escuchaba y veía lo que pasaba y por eso la canción.
6: Oh, qué buena historia, ¿eh?
1: Sí, sí, sí.
6: Dice aquí Mario Cabanaro.
1: Exacto.
6: Esas historias, ¿eh?
1: Esa historia la subí en mis redes sociales, @ José Vallejo Gama.
6: Si alguien sabe de historias, de cositas, de vainitas del mundo de la salsa, es José Vallejo.
1: Sí, sí, esa historia la subí. Síganme, ahí se dan cuenta de muchas
6: ¿algunas
1: historias?
6: ¿Algunas investigado? ¿Algunas vividas?
1: Ah, sí, sí. @ José Vallejo Gama. Ve, H y Machete, la canción de uy, su querido amigo, ¿no?
6: ¡Ah! Ve, papi, ¿por qué estás quemado?
1: No tengo escalor, tengo.
6: Estaba
1: creo
6: en la
1: que,
6: marcha,
1: creo que me estoy deshidratando. ¿Cuál marcha, bobo? Creo que me estoy deshidratando, ¿viste?
8: ¿Qué dice José Vallejo? Buenos días, buenos días. Que José, no te olvides de prender el ventilador hoy porque ayer hizo mucho calor, mi papá.
1: Sí, papi, es verdad.
8: Y ahí la razón de las abuelas. ¿Qué energía la de mi señora, o yo? Dan ganas de irme para Candelaria. Un abrazo, Dios lo bendiga. Estoy escuchando
6: es mucho, ¿no?
1: Chao, papi, hola.
9: Hola, precioso José, reportando sintonía desde Barcelona, España. Sí, mucha sensación térmica de vapor, de calor, sofocante. Pero hay que aprovechar el verano porque se vienen 9 meses de frío. Entonces, pues toca. Pero con ustedes en el corazón, todos los días los escuchamos y con muchas emociones en nuestros corazones. Un abrazo para los hermanos de Venezuela. Lamentamos mucho lo que ha sucedido y también los llamo en el corazón.
1: Ve, te dejo la torta completa, ¿viste?
6: Sí, sí.
1: Mi querido Yoba Radio.
6: Vos tenés que darte un rato más, hacemos un buen dúo al aire, ¿no?
1: Ve, papi, mira que sí, papi.
6: Nunca hemos trabajado juntos, ¿no?
1: No, no, no, no.
6: Nos quieren dividir, negra.
1: Ni trabajaremos.
5: Olímpica. Dios lo bendiga. Espero que me le deseen un feliz cumpleaños a mi hija Sandra Milena, que está cumpliendo hoy años.
1: Neto.
5: Feliz cumpleaños, Sandra. Te amo mucho con todo mi corazón. Tu mamá te desea lo mejor. Ay, Olímpica, póngale el feliz cumpleaños a mi hija Sandra.
6: Ponele feliz cumpleaños, amiguito.
1: Lo que pasa es que cuando lo dicen así como obligado, me comienza a dar como mal genio, ¿viste?

0: Yo a comer pastel.
1: Queremos pastel.
2: Ay, qué bonito.
1: Queremos
2: pastel.
1: Aunque sea un pedacito. Pero queremos pastel.
2: Yo anoti, te la dejo toda, papi.
0: Porque te quedas un rato más.
2: Claro, papi, me voy a quedar con vos hasta las dos, pues, para que veas cómo soy de buen amigo.
0: Ya todo está grabado, ¿ya?
2: Saludito para Marta en el barrio Las Delicias. Mi Marta, un abracito, mi amor, gracias por escucharnos.
0: Martuchis.
2: Martuchis, yo le digo así, Martuchis, de, qué bueno, qué bueno. De confianza.
0: Qué bueno todo verte, José, nunca hemos compartido un programa, ¿no?
2: Ay, papi, se vuelve como aburridor, ¿no?
0: Vas a quedarte un rato más.
2: 10:50, me voy.
0: ¿Hacemos musidrama juntos hoy o qué? Ah, hoy es festivo.
2: Hoy es como bobo.

0: solo. 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

0: son las 10 de la mañana, 11 minutos. Bueno, 12 minutos ya. 10, 12 minutos. Ya se va Josecito Vallejo, mi pana, mi hermano. Ya se va a descansar un rato. A partir de ese momento, yo Bajanotti, yo a Radio. Buenos días. ¿Cómo están? ¿Cómo están? ¿Qué ha pasado? ¿Qué se dice? ¿Qué hay para dañar? Magdalena Sariza, la dirección y programación. Ya les voy a recordar los partidos de fútbol que hay hoy. La Copa. Para que estemos ahí programaditos. Aquí toda la información. Ya venimos con resumen de noticias para saber qué pasó el fin de semana. Hubo noticias durante el fin de semana. Claro que sí, mucha gente se desconecta un poco. Ya muchos también en vacaciones. Ya sea de mitad de año o de fin de año en los colegios, universidades, institutos. Para todos un abrazo gigante de parte de Olímpica Cero. Yo soy Jovanotti, Jova Radio. Así me encuentran en redes sociales. Arroba Jova Radio, Jova Radio. Con J. Arroba Olímpica Cali. Arroba Jova Radio, Jova Radio. En TikTok y en Instagram. Ahí nos encontramos, ahí nos pillamos. Siempre videitos bien chéveres en Olímpica Cali y en Jova Radio. Así que un abrazo para todo el mundo. Ya venimos a colocar música de Héctor Lavoe. ¿Qué canción quieren oír de Héctor Lavoe? Al WhatsApp Olímpica lo pueden ustedes enviar. ¿Qué canción les gustaría escuchar de Héctor Lavoe? A propósito de la fecha del día de hoy. La fecha triste, un 29 de junio del 93. Fue el fallecimiento del gran Héctor Juan Pérez. ¿Alguna canción para escuchar de él? Bueno, al WhatsApp Olímpica, váyanme diciendo para irla colocando al aire, ¿les parece?
1: Buenos días. ¿Qué hubo? Se habla Francisco Pacho Timaná de Corregimiento de Rosso.
0: Más Pachito.
1: Vendiendo salpicón con marihuana.
0: ¡No! ¡A ver, no! ¿Qué tal con las que sale este man? No, no jodas. Buenos días, hola, ¿qué estás haciendo?
2: Buenos días, señor. Saludo muy especial a mi esposa Lucy Castaño. ¿Y qué está haciendo usted? Escuchando Olímpica, la que me pone todo. Y...
0: perro canequero. Dale, papá, muchas gracias. Buenos días, Olímpica.
3: Buenos días, papá. Porque me coloqué, estoy bien, bueno. ¿Cómo vas? Muy buenos días, Jovanotti, y bendecido día, que tengas un buen turno.
0: Gracias, papá.
3: Yo opino. Vamos a colocar música de Héctor Lavoe.
0: ¿Cuál?
3: ¿Qué música, Jovanotti? Escuchando Olímpica Estéreo. ¿Y Musidrama para cuándo?
0: Mañana. Mañana estaremos de vuelta con Musidrama, mañana.
4: Yo, escuchando Olímpica, porque me pone de todo y bien bueno. Hola, Jovanotti.
0: Hola, ¿cómo vas?
4: Que tengas un excelente y bendecido día.
0: Muchas gracias.
4: La canción que quiero escuchar de Héctor Lavoe es Soñando Despierto. Uf. Bendiciones.
0: Es un tema, lo ponemos de uno, que así es puro loco. De puro carepandulce, que hágale, papá. Señores y señores, este viernes juega Colombia.
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0: Este viernes, Colombia gana. Ay, ay, ay. Allí está, recordando al cantante. Productor musical puertorriqueño, Héctor Lavoe, para mí el más grande, Soñando Despierto, en Olímpica Estéreo Cali.

22 minutos, 10:32. Va a recordar los partidos que hay el día de hoy, lo que tiene que ver con la Copa. Y, hombre, contentos con Colombia, ¿no? Este viernes, ante Ghana. Este viernes, Colombia gana. Este viernes, Colombia gana. Queda declarado y decretado. Colombia gana. 10:33 minutos. Vea, atención, los partidos de hoy están así. Bueno, ayer ya jugó un primer partido de 16avos. Sudáfrica 0, Canadá 1, ¿no? Ese fue el primer partido que hubo ya de... Ya Sudáfrica ya está en África en ese momento ya. Canadá se queda. Hoy a las 12 del mediodía, Brasil-Japón. Buen partido este, ¿eh? Brasil-Japón hoy al mediodía. Brasil-Japón. El que pierda se va. Ya estamos en la etapa de que el que pierda se va. Así es. Se mantiene el empate, alargue y si no, penales. Y ya, el que pierda se va. A las 3:30 de la tarde, partido sabroso este, vea. Alemania-Paraguay. Ay, ay, ay.

0: Alemania-Paraguay a las 3:30 de la tarde. A las 8 de la noche, el último partido de hoy, Países Bajos, o sea, lo que conocemos como Holanda, Países Bajos ante Marruecos. Países Bajos, Marruecos. ¡Epa! Son los partidos del día de hoy. Lo que tiene que ver con el torneo más importante del fútbol. Está sabroso, ¿eh? Buenos partidos, buenos picados. Bueno, ahí está. A esta hora, saludito, tenemos oyentes. Sí, claro, y una vez, al WhatsApp Olímpica, buenos días. ¿Qué estás haciendo, buenas?
1: Yo escuchando Olímpica porque me pone todo bien bueno. ¿Cómo vas? Anoti, muy buenos días. Buenos para días. Saludar a mis nietos en claro. Alto Jordán, Taliana y Tiago Tavares Gómez. Sí. Un saludo muy especial para ellos. Hoy el día de los ahijados, que los amo con todo mi corazón y que Dios los bendiga. Un saludo grande desde Crevillente, España. Bendiciones para todos. Feliz festivo, que descansen.
0: Oiga, qué tradición tan bonita la de los ahijados, porque además es una tradición netamente vallecaucana. Una tradición netamente caleña, o sea, creo que es vallecaucana, ¿cierto? En ninguna parte del país se hacen las macetas, por ejemplo, celebrar el Día de los Ahijados, solamente aquí en Cali, solamente aquí en el Valle del Cauca. Y qué bonito que esa tradición no se pierda, no se pierda nunca. Qué bonito, ¿eh? Qué chévere. Un abrazo para mi ahijado, mi primer hijo, para Alejito, mi sobrino. Mi ahijado, ya le llevaré su... No, es que ya no está para macetas, ya está para otras cosas. Ya para macetas, ¿no? Para mi sobrino Alejo, mi primer ahijado.
2: ¡Vamos, Colombia!
0: Para...
2: ¡Vamos,
0: tengo dos ahijadas que son gemelas. Allá en Montebello, para Carla y para Laura. Un abrazo bien grande para mis ahijadas allá en Montebello. Bien grande, bien grande. Ahora le... Cuando nos vemos para darle su detallito. ¿Sí o no? Epa. Y todos los padrinos hoy, por favor, la respectiva maceta. A los ahijados, por favor, la maceta. Hola, buenos días. ¿Qué estás haciendo hoy?
3: Yo anoté.
0: Yo,
3: escuchando el pica porque pone esto. Muy bien, bueno. Un saludo para mis hijos que los amo demasiado, que los quiero mucho. Desde acá de Villagorgona. Ya están en Jamundí.
0: Okay.
3: Un saludo enorme y un fuerte abrazo, un beso, chao.
0: Dale, papá, un abrazo para vos, gracias por la sintonía. ¿Qué dice Henry? Buenos días, ¿cómo vas?
4: Muy buenos días, yo.
0: Buenos días, papá.
4: Aquí escuchando Olímpica, la que me pone de todo y bien.
0: ¿Todo
4: bueno.
0: Bien o qué?
4: Te llamo desde West Palm Beach, Florida.
0: West Palm Beach.
4: Felicitaciones por el programa de hoy, recordando a Héctor.
0: Claro que sí.
4: Y imagínate. En el año 73 vivía en Puerto Rico.
0: Ay, ay, ay, lo
4: te
0: conociste.
4: Te contengo la isla en mi corazón también.
0: Lo conociste.
4: Bueno, que tengas un feliz día y gracias por la programación.
0: No, papá, con mucho gusto para vos, por la audiencia, por todo. Olímpica Cero, buenos días. ¿Qué estás haciendo, Buenas.
5: No escucho Olímpica porque me pone todo y bien buena. Buenos días, Giovanni.
0: Buenos días, ¿cómo vas?
5: Me gustaría escuchar de tu lado la canción Taxi.
0: Taxi, es buena esa, ¿eh? Aquí me han pedido ahorita una... No es tan comercial, pero es muy buena. Es la que canta con... junto con Daniel Santos, ¿no? Esa es muy buena. Y por aquí me están pidiendo, el rey de la puntualidad me lo están pidiendo también. Bueno, ahorita miramos a ver qué canción ponemos en la próxima hora de Héctor Lavoe.
6: Yo no te he bendecido día para ti. Quiero escuchar el cantante de Héctor Lavoe. Gracias, desde Terranova,
0: Jamundí. Hola, James, ¿cómo vas?
7: Nos mantenemos conectados de 6 a 6 en el trabajo.
0: ¡Qué bacano, papi!
8: ¿Qué estás haciendo, güey?
7: Sí.
0: ¿Pero cuál es el audio primero? Ah, ese será, que está en Madrid. ¿Ese es el audio primero?
7: Escucho Olímpica porque me pone de todo y muy bueno.
0: ¿Cómo vas?
7: Para felicitar a mi esposa Gloria Zamudio, que está cumpliendo años hoy. Muchas felicidades y que la quiero mucho.
0: Para doña Gloria Zamudio, un abrazo grande. Feliz cumpleaños de parte de su esposo.
9: Hola, Giovanni.
0: ¿Qué más?
9: Deseándote un buen día y disfruta todo este día con Héctor Lavoe. El disco es que quiero es El Cantante y Juanito Alimaña.
0: Uy, porfa. buenos temas.
9: Yo desde Londres.
0: Listo, buenos temas. Andare. ¡Ah!
10: Yo, Giovanotti, llegó el que es, papi, el hombre. El que sube la emisora arriba, no diga acá, eso. No donde diga, siempre, no diga, como es.
0: Acá,
10: ese
0: papá,
10: es el
0: acá,
10: bueno, de que vaya de mal.
0: A ver. A ver, no le hables a Vallejito. Bueno, ya no más. ¿Cuál es la bronca con José Vallejo? Bueno, ya.
10: Se le marcó nada.
0: Porque, bueno, ya no más. Porque no le paró, ¿o qué? Buenos días, Olímpica, ¿qué estás haciendo hoy?
11: Hola. Hola, Giovanotti.
0: Hola.
11: Desde Protejada, reportando sintonía, para saludar a toda mi gente porteña, a mis familiares, especialmente a mis hijos, y todos. Por favor, pasen mensaje y les cuento una cosa. Los amo a todos. Y ustedes mis por una música tan bacana.
0: Gracias, no, muchas gracias, muy amable.
11: Gracias
0: por la sintonía. A esta hora, Joana, buenos días, ¿qué estás haciendo hoy?
12: Yo, papi, Olímpica, desde yo, aquí, de la Tupia, saludando a toda la gente, un besito.
0: Dale, mi amor, muchas gracias. Qué rico el ambiente futbolero por esos días, ¿eh? Me encanta. Buenos días, hola, gente que uno jamás había visto en la vida, y está como con la fiebre futbolera de la camiseta y qué tal, ¿no? Acá no, me gusta ese ambiente. Chévere, me encanta. Decía, ¿en serio? ¿Vos te gusta el fútbol? Hay gente que uno nunca había visto con la camiseta de Colombia, pule, saliendo con la. Eso es buena vibra para la selección.
13: Buenos días, Giovanotti. No, aquí somos fanáticos de tu programa.
0: Musidramas. Musidramas.
13: Musidrama. Y también Olímpica, ¿no?
0: Qué bueno. Muchas gracias.
13: Fines de semana que ponen la salsa que del ayer, que es la mejor. Y no pasará de moda.
0: Jamás en la vida. Jamás en la vida. Ya Musidrama regresa mañana. Ven como es festivo, pero no lo hicimos.
13: Hola, muy buenos días, Giovanotti.
0: Yo, papito bello.
13: Desde Rosso, Carlos Hernán Roa, para que me hagas el favor y me pongas el retrato de mamá.
0: Uf.
13: Un saludo muy especial a toda la gente de Rosso y los que están por fuera, en todo el mundo.
0: Un bolerazo. Listo, último audio por acá y seguimos con la melocha. Bueno,
14: Giovanotti, buenos días, ¿cómo estás?
0: ¿Cómo estás?
14: ¿Me puedes poner, por favor, Escándalo de Héctor Lavoe? Muchas gracias, feliz día.
0: A esta hora, señores y señores, te acompaña Giovanotti, Giova Radio. 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
0: Llegó el momento de una buena salsa romántica, salsa de Aco, a esta hora aquí en Olímpica Estéreo Cali 104.5. Salsa rosadita, llega Isla Bonita y eso se llama Fuego.

0: Olímpica Cero, son las 10 de la mañana, 53 minutos. Ya que tengo un saludito de cumpleaños. Poneme por favor música de cumpleaños popapó. Gracias, muy amable. Eso. ¡Feliz cumpleaños! Ahora hacemos sección de cumpleaños, tranquilos. Pero feliz cumpleaños. Y aquí va un audio especial. Póngale cuidado, escúchalo.
1: Cumpleaños para Emiliano Navas Caicedo, de parte de su mamá, de su papá, que lo amamos mucho con todo nuestro corazón. Le agradecemos a Dios cada momento, cada instante que hemos compartido al lado de él. Esperamos que siempre sea un niño amable, amoroso, respetuoso, y que nunca, nunca deje de sonreír. Que papito Dios le regale mucha salud para que siga adelante con su familia, lleno de mucho amor y felicidad. Gracias.
0: Ok.
2: Que Dios te bendiga.
0: Eso.
2: Y que cumplas muchos años.
0: También de parte de Liceo Ortiz, de parte de Luciana Martínez, mi mejor amiguita, que lo quiere muchísimo. Así que, ¡feliz, feliz, feliz cumpleaños!

0: 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Pausa, ok. Vamos de pausita. Y ya estamos de vuelta con ustedes. 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

0: esta hora escuchas Olímpica Estéreo Cali 104.5, 11 de la mañana, 17 minutos. Bueno, ¿qué canción ponemos? Del gran Héctor Lavoe. ¿Qué ponemos de Héctor Lavoe? Que lo recordamos un día como hoy, se nos fue el gran Héctor Lavoe. ¡Héctor!
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0: El rey de la puntualidad, señor.

0: Bien. Héctor Lavoe decía que él no llegaba tarde, es que la gente llegaba muy temprano. Sabía mucho, ¿no? La fama, la fama.
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0: ¿Se acuerdan de Loco?

el jibarito de Ponce, un día como hoy se nos fue. 29 de junio del 93. ¡Mentira, mentira! Ese me lo pidió Norita, ¿no? ¡Mentira! Bonito fañoso. ¿Se acuerdan de...?

0: Desde el 67 hasta el 86 estuvo con la orquesta de Willy Colón. Ese dúo dio mucho de qué hablar, ¿no? Héctor Lavoe y Willy Colón. Ahí salieron temas muy buenos. ¿Se acuerdan de su famosísimo periódico de ayer?
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0: Apártate de mi lado. Rompe, Saragüey.

0: Por aquí me están pidiendo, todo tiene su final. Uy, no, es que muchos temas de aquí. Demasiada melodía que nos dejó.
1: Todo tiene su fin.
2: Ya no, di que no venga más gente a Pance, que esto está insubible.
0: No. Está lleno Pance ya. Se llenó Pance, señores, se llenó Pance.
3: Buenas,
0: ¿cómo vas?
3: Como
0: el rompes
1: campeón mundial.
0: Buenos días, Olímpica. ¿Qué estás haciendo hoy?
4: Olímpica, porque me pone todo y bien bueno. Giovanotti, de Terrón Colorado. Giovanotti,
0: ¿te ronco?
4: Mira el disco que quiero, güey.
0: ¿Cuál?
5: Ponga el cantante.
0: ¿El cantante? ¡Epa! Oiga, feliz cumpleaños. Nos envió un saludito Tránsito. Dice, hola, por favor, Giovanotti, salúdame a mi hermana María Cristina Franco Rodríguez, acá en Jamundí, en parte de su hermana Tránsito, de parte de toda la familia que le queremos mucho. Bendiciones, muchos éxitos, salud para María Cristina Franco. ¡Feliz cumpleaños! Un amor de la calle, Héctor Lavoe.
6: Yo escucho Olímpica Estéreo porque me pone todo bien bueno. Ay, ay, ay. Papacho.
0: Señor.
6: Ella mintió. Uf. Ella mintió.
1: Que una cualquiera.
7: Hola, Giovanotti, buenos días. Yo escuchando Olímpica porque me pone todo bien bueno. Giovanotti, para desearle un feliz cumpleaños a mi hijo Jorge Fidel Mosquera allá en el Canadá.
0: Ok, ok.
7: Muchas bendiciones para él. Que cumpla muchos años más, que lo quiero mucho, que la pase súper. Abrazos.
0: Listo. 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Oiga, ¿recuerdan esta? Esta es la que está buscando ahorita. Joven contra viejo. Oiga, un clasicote. Héctor Lavoe cantando con.
8: Con más respeto.
0: No más y nada menos que Daniel Santos.

0: un tema sabroso. Ahorita de pronto lo ponemos al mediodía. Si me lo siguen pidiendo aquí al WhatsApp Olímpica, lo ponemos. Eso es Joven contra Viejo, Daniel Santos y Héctor Lavoe.
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0: Vamos a colocar el que me han pedido bastante esta mañana y vamos a complacer a los oyentes de una vez. Canción que escribió Rubén Blades y se la cedió a Héctor Lavoe. Dijo: papi, esta canción que escribí le sale a usted perfectamente. De Rubén Blades, de puño y letra de Rubén Panamá Blades, para Héctor Lavoe, el cantante. 11:23, yo escucho Olímpica por siempre, Héctor Lavoe.

0: aquí saluditos. Ya están en los actos de los himnos. Va a jugar en minutos Brasil ante Japón. 16avos de esta copa. En ese momento en el himno a Brasil, ¿no? Oiga, que mira. Carlo Ancelotti, que es el técnico, Ancelotti que es italiano, técnico de Brasil, cantando el himno de Brasil. ¡Epa! ¡Qué buen detalle ese, ¿no? Ancelotti cantando el himno de Brasil. Muy bien, felicitación Ancelotti. 11 de la mañana, 54 minutos. Oiga, tengo un saludito por acá. Dice, Giovanni, por favor, compláceme a Samantha Martínez Gómez. Que nosotros escuchamos siempre Olímpica porque me pone bien bueno. Un bendecido inicio de semana, gracias. Ahí le mandamos el saludito, cómo no, cómo no. Samantha, hola, ¿cómo estás, Samantha? ¿Bien o qué? No sé si es de cumpleaños, no me dicen que sea de cumpleaños, pero igual el saludo es para ella. Simplemente como que saludo nomás, ¿no? Compláceme, ¿será que está de cumpleaños? Pero si está de cumpleaños, feliz cumpleaños. Si no, no importa. Para Samantha Gómez, un abrazo grande y cuídate mucho. ¿Quién por acá a esta hora? Otro saludito por aquí tenía, sí, un saludo que es más largo. Vamos a ver si logro resumir esto. Un abrazo para Inés Cecilia Arango, que está recién llegada al país y es de Canadá y está de cumpleaños. Ah, qué bien, qué bien. Que el universo conspira a su favor y que cada uno de los anhelos que Dios ha puesto en su corazón encuentre el momento. Les deseo un nuevo año lleno de amor, prosperidad, tranquilidad y muchas alegrías junto a las personas que más la aman. Que Dios la cubra siempre con su infinito amor y le conceda muchos años de vida colmados de salud, éxitos y felicidad. ¡Feliz cumpleaños! De parte de Juan Manuel Flores, de parte de Sandra, de Álvaro, de Junior y de Sarita, un abrazo grande para la cumpleañera. Bienvenida Inés Cecilia, feliz cumpleaños Inés Cecilia, un abrazo.
1: Cumpleaños feliz. 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
0: Que cumpla mucho más. Inés Cecilia Arango.

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2: Son las 12 del mediodía, 18 minutos. 12, 18 minutos. Vamos a recordar la prima olímpica de hoy, por favor. Apúntela, anótela. ¿Cómo se llama la prima olímpica hoy? Se llama Flora. Flora, apunte, por favor, la prima olímpica hoy. Lunes 29 de junio, festivo. Flora, apunte, por favor. Flora, perfecto. Esa es la prima olímpica de hoy, Flora. 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A esta hora está jugando Brasil ante Japón. 16avos. El que pierda se va. Ya empezó el mundial como debe ser. Brasil 0, Japón 0 a esa hora. 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

0: del mediodía, 40 minutos. Olímpica Estéreo, 104.5. Este viernes Colombia gana. Este viernes Colombia gana. Este amor está profundo. Les cuento que a esta hora hay sorpresa en el Mundial. Bueno, no se acabó el primer tiempo, pero el resultado es sorpresa. Va ganando Japón 1-0 a Brasil. Brasil 0, Japón 1. Es el marcador a esta hora, señores y señores. Se lo comentes ahora. Olímpica Estéreo, Cali. ¿Quién anda por acá a esta hora a través del WhatsApp? 320-787-1045. Saludo para Mario Buenaventura, para Edison Lazo. Oye, Giovanotti, un favor, saludame a Cindy Alejandra Velasco Giraldo, que hoy está de cumpleaños 39 de parte de su mamá, de Fabiola, de Edison Velasco y ese servidor Edison. Olímpica es una manta tendida, gracias a Dios. Aquí en Manzanares, ciudad del Valle. Aquí en Candelaria, váyalo. Muchas gracias, papito. Felicidades para el cumple para Cindy Alejandro. Un beso grande. Feliz cumple, feliz cumple.
1: Hola, muy buenos días. Yo desde aquí, desde Palmira, escuchando Olímpica.
0: ¿Qué más, mi amor?
1: Un saludito para mi nieto, Mateo Alexander, en Quimbaya, Quindío, que está cumpliendo sus 3 añitos de vuelta al sol. Que Dios me lo bendiga.
0: Felicidades para él, un abrazo grande y gigante.
2: Hola, ¿qué estás haciendo? Disculpe, porque me pone, estoy bien, bueno, con reportación internet de aquí de Villa Gorgona. Juan Pablo Rodríguez, saludos a mi esposo, que se encuentra laborando en Ginebra.
0: Villa Gorgona, qué bueno, qué bueno. Un abrazo a la gente de Villa Gorgona. Siempre están en sintonía olímpica. Se lo feliz cumpleaños para Gildardo Gómez, de parte de su esposa que lo ama. Fiel oyente Olímpico Cero para don Gildardo. Feliz, feliz cumpleaños. 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

0: 38 minutos en tu radio Sol y Pique Cero. Sigue escribiendo la palabra prima en el WhatsApp 320-787-1045. 320-787-1045. La palabra prima, recuerden, la prima olímpica hoy se llama Flora. Apunte, por favor. La prima olímpica hoy se llama Flora. A esta hora ya, Brasil 1, Japón 1. Minuto 77. Si se mantiene el empate, van a alargue, ¿no? ¿Cierto? O penales de una. No, creo que alargue. FIFA siempre hace alargue. Alargue y luego penales. Añañay. Hoy habrá más partidos también, ¿no? Hoy tendremos también Alemania-Paraguay. Ese partido va a estar sabroso a las 3:30 de la tarde. Alemania-Paraguay. Y a las 8 de la noche, Países Bajos, Marruecos. Venga, ¿en qué momento Ancelotti va a meter a Neymar? ¿No lo va a meter o qué? Neymar Junior. Que lo meta, papi, man, resuelve. 1:39 minutos en tu radio, es Olímpica 0 Cali. Saludos para Ana Duque. Saludos para Virgelina, para Aura. Ahí ya están registrando para boletas de posada, ¿no? También pueden escribir la palabra posada y en cualquier momento se podrán ganar los boletos, señoras y señores. 1:39, yo escucho Olímpica Estéreo, Cali.
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0: Calderón para seguir con más de esta tarde del lunes festivo. Brasil Olímpica, 1:54. El partido se mantiene 1-1. Brasil 1, Japón 1. Ay, ay, ay. ¿Ya compraron la maceta? ¿Ya compraron la maceta para los ahijados? Por favor, que no se pierda la tradición. Los padrinos a los ahijados, la macetica bien chévere. Fin de semana de los ahijados. Mañana ya estaremos de vuelta con más. A las 10 de la mañana estaremos con Musidramas tradicionalmente, Temprano Papacano y todas las secciones que tiene Olímpica Estero. Hoy es el día de la lechona. ¿Qué tal si almorzamos lechona hoy? 29 de junio, día en que se conmemora el plato tradicional, la lechona. Día de la lechona hoy. Y a propósito, hoy está de cumpleaños don Jorge Barón. Entusiasmo, la patadita. Lo conocí allá en Bogotá. Porque bueno, ahorita que fui a la entrega de los premios Nuestro Talento, allí estaba don George. Man, todavía con energía áspera, ¿oís? Jorge Barón. 1:55. ¿Tenemos tiempo de una canción más? Voy con esta, ¿puede ser? ¿Alcanzamos? Bof. Hoy que estamos recordando que un día como hoy falleció el gran Héctor Lavoe, un 29 de junio del 93 en New York, en Manhattan. Aquí lo recordamos con esta buena canción, ¿de qué tamaño es tu amor? Hoy yo escucho Olímpica Cero Cali, 104.5, Giovanotti, Giova Radio. Magali Nazarí está la dirección y programación. Mañana estaremos de vuelta, ya viene Juandita.
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olvídate de ella, mami. Ya no le conviene, bebé. Lo dice el Cano Estremera con el Boy Valentín. ¿Por qué me citas? ¿Para qué me citas? ¿Como a son de qué? ¿Qué estás haciendo, web? Ah, escuchando Olímpica en este... ¿Como fin de semana o qué es esto? Sí, viernesito, porque el

0: Temazo, suena rico. Willy Rosario, Gilberto Santa Rosa, la mitad. 2:55, ya escucho Olímpica, fin de semana, lunes festivo, nos tomamos el puente con la melocha de Olímpica Estéreo. En esa tardecita sabrosa, con buena melocha, estoy aquí para tocarles todo.
1: ¿Cómo?
0: De música, pues. Ojito ahí. ¿Ves qué está haciendo? Ve, escuchando Olímpica, porque me pone todo y bien bueno. Las 2:55, yo escucho Olímpica 104.5, tardecita del lunes festivo a través de Olímpica Estéreo. 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

haciendo hoy? Feliz tarde, aquí estamos en el fin de semana, el lunes festivo. Dale, prepara Alemania, Paraguay, partidito que... Está bueno eso. Ya el mata-mata, hijo de madre, mundial como es en esa tarde. Tarde sabrosita del lunes festivo en Colombia, el lunes festivo. Y aquí te acompañamos con Mera Melocha a las 3 de la tarde de minutos. ¿Cómo estás? 327-87-1045, mucho gusto. Dirige el programa La Mamá de los Pollitos, Magali Nazarín. Mi nombre es Juanda Calderón, te acompaño de Chores a las 6. Con buena melocha, como siempre, me gusta que usted se disfrute toda la melodía que tenemos para usted. Para eso estamos aquí, para que usted se relaje el fin de semana, prenda su radio. Venga la compañía, sabe que yo estoy aquí, but, pero estoy dejando que ruede la música lo que marca. ¿Listo? Mensajitos, saluditos y todo lo que usted desee. En el 327-87-1045 le tengo una melocha espectacular. Este fin de semana nos tomamos el puente con la melocha de Olímpica Estéreo. Nos tomamos el puente con la música de Olímpica Estéreo. Como siempre, haciéndole compañía en su radio 327-87-1045. En instantes, Alemania, Paraguay. Ya pasó Brasil de frente a Japón, 2-1. Así que preparémonos a ver qué otro equipo sudamericano nos da este siguiente paso a... ¿Qué sigue, octavos? El viernes nos toca a nosotros Colombia y es un mensaje del cielo. Colombia gana. Se llama el equipo gana. ¿Cómo estás? ¿Qué has hecho? 327-87-1045. Me dejas notita de voz por ahí en el WhatsApp Olímpica. Juanda Calderón, te acompaño en esta tarde. ¿Cómo estamos? Un abrazo feliz y bendecido. Lunes festivo. Hoy es 29 de junio, último lunes de este mes. Número 6. Como siempre, en compañía de Olímpica. Así que bueno, a lo que vinimos, a lo que es, con buena melocha en el lunes festivo, escuchando Olímpica Cero Cali.

0: Aquí avanza la tardecita, el lunes festivo en Olímpica 0 Cali 104.5. ¿Cómo va tu tarde? Yo escuchando Olímpica porque me pone todo bien. Bueno, buena tarde, buena tarde, buena tarde. ¿Dónde anda? Déjeme ahí notita de voz. Al WhatsApp Olímpica 320-787-1045. Ya arrancó el partido de Alemania-Paraguay. Minutos y... ya, el primer minutico, un minutico ya. Arranca ese partido. ¿Qué dicen mis amigos de ahí?
1: Toma carrera en sí, la bola que hace. ¡Curva! Ahí pagando todo el borde del área.
0: Ay, ay, ay. Pega el primer susto, señores, señores. Está bueno. Partido que se juega a esta hora mundial, señores. Y es que mundial nos toca.

0: hace notica de voz al WhatsApp Olímpica. ¿Dónde anda? Rápidamente por acá, 320-787-1045. ¿Qué estás haciendo, Ber?
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0: Me hace notica de voz al WhatsApp Olímpica. ¿Dónde anda? Rápidamente por acá, 320-787-1045. ¿Qué estás haciendo, Ber?
1: 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Un feliz saludo.

Señoras y señores, mensajitos WhatsApp Olímpica 327-8710-45. Buena tarde. ¿Dónde anda? Déjeme ahí mensaje. Atención que ataca Paraguay por la parte superior de sus pantallas. Hace el centro, hace la ahí, el centro de la cancha. Y la pierde nuevamente. Este partido está interesante, ¿eh? El partido que se juega hasta ahora.

de cumpleaños para quién, por favor, deme mensajito de cumpleaños, que tenemos cumpleaños para alguien en esa tarde especial que hoy, un día como hoy, 29 de junio, nació y está ahí en la casita hasta ahora en Orlando, Florida. Hablamos de doña Miri, que está de cumpleaños Domínguez. Doña M, allá está relajadita en su casita, escuchando Olímpica con todo el combate. Doña M, doña Miriam Domínguez, felicitaciones de toda la familia, ahí está, sus hijas, la Mona, la Gomela y Alma María. Ay, qué aprecio de su mamá, weón. Feliz cumpleaños, weón. Cierto, ¿eh? Ahí está entonces para ella, un abrazo, doña M. Happy birthday to you, sus 15 primavera de parte de sus hijas, sus hermanos, su familia, que lo cargo mucho, de parte de Juanda Calderón, Ama María, Ana Marcela, Vivi y la Mona. Felicitaciones allá en Orlando, Florida, que está cumpliendo años y me dijeron, colóquele la del pastel. Claro, felicitaciones, doña M.

0: felicitaciones, un abrazo y que cumpla muchos más a todos los que cumplen años hoy. Tengo retico por ahí de Héctor Lavoe. Uf, está bueno. Ya como hoy también. ¡Opa! Héctor Lavoe estaba haciendo historia. Hoy, 29 de junio. 3:34. ¿Qué estás haciendo, ve?
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0: Ay, qué melocha, ¿no? Un abracito por acá, dice, yo escucho Olímpica. ¿Quién?
1: María Clara Lopera.
0: No, ya no, él dice por acá, Fer Jiménez, a todos los funcionarios del INPEC. Hoy en su gran día, un abrazo.

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abrazo para María Alejandra Guerrero, que está caminando hasta ahora haciendo unos detalles tan bonitos, qué lindos. Abracito, Mamora, están escuchando la indicación 104.5 para Edison Lazo también. Saludito para Cindy Alejandra Velasco Giraldo, que se encuentra en España, escuchando Olímpica. De parte de su señora Fabiola y de parte de su padre Edison Velasco, ese servidor de Edison Lazo Galarza. Vaya.

0: avanza la tarde. 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

del Mundial, que va en la pausa de los primeros 45 minutos en la edición. Va Paraguay arriba 1-0 frente a Alemania. Ah, bueno, eso. ¿Qué Mundial nos toca, señoras y señores? Alemania 0, Paraguay 1. El entretiempo que se corre hasta ahora. Estos partidos de Mundial, señoras y señores, nosotros nos vemos el viernes. El viernes, papá. Está bueno. Dímelo, Mikey.

0: se juega el partido hasta ahora en el estadio Boston, Foxborough.
1: Está bueno el partido, ¿no? Foxborough. 1-0 ganando al Paraguay frente a Alemania en ese partido del Mundial. Que es que está dando un calor allá. Ustedes dejando su reporte a través de WhatsApp Olímpica 320-787-1045. La palabra prima, ahí me dejan su mensajito. Para hoy, recuerde que la prima de hoy se llama Flora, la prima de hoy. Ahí usted me deja su nombre, se registra con la palabra prima del WhatsApp Olímpica 320-787-1045. La prima de hoy se llama Flora, para hoy 29 de junio, Flora. ¿Dónde anda? ¿Cómo va todo? ¿Qué tal la tardecita? A través de Olímpica 0 Cali 104.5, que me pone y todo bien. Bueno, te acompaña Juan de Calderón en tus tardes. Este festivo a través de Olímpica 0. ¿Quién está por aquí? María del Pilar para Victoria. Dice conectada. Vicky, un abrazo. Escuchando Olímpica 104.5. Buenas. ¿Qué estás haciendo, Ben? ¿Qué más por acá? Reportando sintonía en el WhatsApp Olímpica. Juan Manuel Giraldo para Paula Andrea Aguirre. Un abrazo, Paulita, haciendo pinturas. Ay, qué linda. Qué bonita pintura, ¿eh? ¿Quién está por aquí? Buenas tardes.
2: Buenas tardes, Juanda. ¿Qué estás haciendo? Yo escuchando Olímpica porque me pone de todo y bien bueno. Juanda, hace rato no escucho de Héctor Lavoe. Siento, porfa, si lo puedes colocar, sería fabuloso. Un abrazo inmenso y 24/7 con ustedes. Chao.
0: Un abrazo, papi. Cuídense mucho. Dijo, aquí estamos en ese lunes festivo 4:35. ¿Qué estás haciendo, Beca, Vito?
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0: Héctor Lavoe, el cantante de los cantantes, un día como hoy nos deja.

0: acaba de empatar Alemania 1-1 a Paraguay. 1-1 al partido, señoras y señores, de cabecita. Sáquelo ahí a la parte izquierda del arco del portero. Ah, bueno, es el mundial. 4:47, ¿qué estás haciendo, ve?
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0: Cariñito de Queco Hernández, salsita romántica para la tardecita, va el partido de Alemania 1, Paraguay 1 en la tarde de este lunes festivo, escuchando Olímpica. ¿Qué estás haciendo, Ben?
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13: 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Decímelo, Jerry Rivas. Arriba el gran.

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1: La tardecita de este lunes festivo con Olímpica Estéreo. Buena tarde. ¿Cómo vamos? Avanzamos en este inicio de semana. Sí, 320-787-1045. Me habla ahí al WhatsApp Olímpica. Me escribe si quiere a través de arroba DJ Juan de Calderón. En la cuenta de Instagram. Sigue el partido Alemania 1, Paraguay 1. So, si sigue así, se va al alargue. Señoras y señores, tenemos alargue. Si sigue así, no va. Segundo tiempo, minuto 77. Tiene la pelota Alemania en la parte inferior de sus pantallas, la parte de la sombrita de la pantalla. A esta hora y la controla Alemania, buscando el triunfo para un 2-1 por ahora. Empate 1-1. ¿Qué pasó,
2: Se toma la cabeza Gil, el arquero de la selección paraguaya. Ustedes no lo ven, nosotros se lo contamos aquí en el estadio.
1: Ah, le metió un pisotón ahí. Puede ser para tarjeta, señoras y señores. ¿De qué color? Ya le digo. No sé. Bueno, ¿quién por aquí? Buenas tardes, ¿qué estás haciendo, Ben?
3: Hola, buenas tardes.
1: Hecho, ¿cómo le va?
3: Una pregunta, ¿puedo pasar por las boletas para ir a ver el partido el viernes?
1: Espérame que no han llegado, mam. Ya cae y me voy yo. Mija. Mentira, no. Yo creo que llega mañana para entregarlas de aquí hasta el viernes porque tengo la del último partido que fue el sábado. O sea, no han llegado. Listo, tiene sido un abrazo. La prima de hoy se llama Flora. 29 de junio, Flora, la prima de hoy. Para que la apunte ahí, por favor, en su vademécum. Flora. Por aquí, buenas tardes, escuchando Olímpica, que me pone todo bien bueno, desde Yopal, Casanare, jugando bingo hasta ahora. Un saludo a la familia Durán, homenaje a los embajadores, listo, muchas gracias, y ya te lo vamos a programar. ¿Qué mandaron por aquí, a ver?
4: El de Cuentico.
1: ¿Qué es eso? Por acá dice, yo escucho Olímpica, buenas tardes.
5: ¿Qué amigo, Giovanotti, cuánto me va a hacer ganar el mercadito? Porque la nevera está pura agua, no hay...
1: ¿Qué?
5: Y nada de alimentos.
1: Bueno, yo le digo a Giovanotti porque mañana hasta las 10 de la mañana vamos a ir. La palabra prima ahí, registre con la palabra prima, ¿listo? O sea que se encuentran esta tardecita. Un abrazo, feliz fin de semana, sí, fin de festivo. Entra la pelota el equipo alemán. Nada que le entra, señoras y señores. Avanzamos con buena melocha en esa tarde a través de Olímpica 0 Cali 104.5. Buena tarde, ¿qué estás haciendo, güey?
6: Hola, bizcochote lindo, muy buenas tardes. Reportando sintonía desde Jamundí. Por aquí en la casita haciendo pereza y escuchando tu hermosa voz. Que tengas una feliz tarde, mi Juanda. Te envío un abrazote y un...
1: Piro, eso.
6: Yo estoy Olímpica porque me pone todo. Y bien, Juanda.
1: Un abrazo, mi amor. Seguimos. Fin de semana escuchando Olímpica.

0: Eso suena muy rico, ¿sí o no, ven? 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

0: Lindau. Ahora va siendo, señorazo. Ahora sí.
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0: feliz lunes. Mañana nos escuchamos después de las 7 de la mañana en temprano Bacano de Olímpica Cero. Ya con buena melocha en este lunes festivo escuchando Olímpica Cero. Sigue el partido Alemania 1, Paraguay 1. Anulado el güey de Alemania. Atención que vuelve nuevamente al arco y la toma el arquero de Paraguay. La buena de partido es la edición. 105 minutos y 4 de edición. Ya se cumple el tiempo de edición del primer tiempo extra. Bueno, de partido. ¡Feliz lunes! ¿Qué estás haciendo, ve?
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